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Plegaria, pidiendo ayuda en la aflicción. Salmo de David. ¿Hasta cuándo, Jehová, me olvidarás para siempre? ¿Hasta cuándo esconderás tu rostro de mí? ¿Hasta cuándo pondré consejo en mi alma, con tristeza en mi corazón cada día? ¿Hasta cuándo será enaltecido mi enemigo sobre mí? Mira, respóndeme, oh Jehová, Dios mío. Alumbre mis ojos para que no duerma de muerte, para que no diga mi enemigo, lo vencí. Mis enemigos se alegrarían si yo resbalara, mas yo en tu misericordia he confiado. Mi corazón se alegrará en tu salvación. Cantaré a Jehová, porque me ha hecho bien. 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
1: Son la 1:02.

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La majestad de Jehová. Jehová reina, se vistió de magnificencia. Jehová se vistió, se ciñó de poder. Afirmó también el mundo y no se moverá. Firme es tu trono desde entonces. Tú eres eternamente. Alzaron los ríos, oh Jehová. Los ríos alzaron su sonido. Alzaron los ríos sus ondas. Jehová en las alturas es más poderoso que el estruendo de las muchas aguas, más que las recias ondas del mar. Tus testimonios son muy firmes. La santidad conviene a tu casa, oh Jehová, por los siglos y para siempre. 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

romper un día. 17 de agosto de 2004, a las 3 de la madrugada, me desperté con un tremendo dolor en mi cabeza.

estudio que estamos haciendo es el meningitis. Vamos a ver si Viviana aguanta 24 horas de vida.

medicamento es el mismo que tenemos acá en Alem. Ya les dije, confíe solo en Dios. ¿Y dónde me internaron? En la puerta.

mi familia han puesto su fe, su confianza en Dios, que solo Él podía devolverme nuevamente la vida. Agradezco al médico Sevenia, enfermeras que con mucho empeño me han atendido. A través de la ayuda de Dios, los 10 días que estuve internada. También agradezco diferentes iglesias, pastores, círculos de oración.

0: ayunando, clamando por mí. Y hoy puedo decir a todos ustedes que estoy sana para la gloria del Señor. Dicen Salmos 40, pacientemente esperé a Jehová y se inclinó a mí y oyó mis clamor. Puso luego en mi boca cánticos nuevos, alabanzas a nuestro Dios. Verán esto muchos y temerán y confiarán en Jehová.
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Jehová es mi pastor. Salmo de David. Jehová es mi pastor, nada me faltará. En lugares de delicados pastos me hará descansar. Junto a aguas de reposo me pastoreará. Confortará mi alma. Me guiará por sendas de justicia por amor de su nombre. Aunque ande en valle de sombra de muerte, no temeré mal alguno, porque tú estarás conmigo. Tu vara y tu cayado me infundirán aliento. Aderezas mesa delante de mí en presencia de mis angustiadores. Unges mi cabeza con aceite. Mi copa está rebosando. Ciertamente el bien y la misericordia me seguirán todos los días de mi vida, y en la casa de Jehová moraré por largos días. 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

años, que a nuestro pobre mundo llegó Jesús, la luz del mundo. Su misión, traer paz a los hombres y a las mujeres. Nacido de la Virgen María, en los días de su infancia sorprendió a sabios y a entendidos. Comenzó su ministerio de una manera realmente sorprendente. Transformó el agua en vino, caminó sobre las aguas del mar, reprendió a los vientos, multiplicó panes, dio voz al mudo, ojos al ciego, oído al sordo, pies al paralítico, limpió a leprosos. Su palabra, lleno de amor y de misericordia, hasta el día de hoy están cobrando fuerza en la vida de aquellos que se acercan a Él. Jesucristo, el Hijo de Dios, venía al mundo para morir en la cruz. Fue traicionado por uno de sus mejores amigos. Fue juzgado en los días de Poncio Pilato y condenado a morir en la cruz del Calvario. Sobre aquella vergonzosa cruz derramó su sangre hasta entregar su vida. Y en aquel glorioso hecho del Calvario forjó salvación para todos nosotros. Y en esa salvación nosotros encontramos paz. Paz con Dios, paz con nosotros mismos y paz para con todos los que nos rodean. Él dijo: mi paz os dejo, mi paz os doy. Yo no la doy como el mundo la da. Únete a los millares que cantan esta canción en el mundo, quienes viven una nueva dimensión de vida en la presencia de Dios a partir del Príncipe de Paz en su corazón.

0: Si estás triste, desanimado, angustiado, sin paz, en vida y en el hogar, procura el amigo de todas las horas, Jesús.
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2: 3:06 minutos.

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Necedad y corrupción del hombre. Salmo de David. Dice el necio en su corazón: no hay Dios. Se han corrompido, hacen obras abominables, no hay quien haga el bien. Jehová miró desde los cielos sobre los hijos de los hombres para ver si había algún entendido que buscara a Dios. Todos se desviaron, a una se han corrompido, no hay quien haga lo bueno, no hay ni siquiera uno. ¿No tienen discernimiento todos los que hacen iniquidad? ¿Que devoran a mi pueblo como si comiesen pan? ¿Y a Jehová no invocan? Ellos temblaron de espanto, porque Dios está con la generación de los justos. Del consejo del pobre se han burlado, pero Jehová es su esperanza. ¡Oh, que de Sión saliera la salvación de Israel! Cuando Jehová hiciere volver a los cautivos de su pueblo, se gozará Jacob y se alegrará a Israel. Porque Jehová conoce el camino de los justos, mas la senda de los malos perecerá. 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
2: Son las 4:00 minutos.

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Salmo de David. ¿Hasta cuándo, Jehová, me olvidarás para siempre? ¿Hasta cuándo esconderás tu rostro de mí? ¿Hasta cuándo pondré consejo en mi alma, con tristeza en mi corazón cada día? ¿Hasta cuándo será enaltecido mi enemigo sobre mí? Mira, respóndeme, oh Jehová, Dios mío. Alumbra mis ojos para que no duerma de muerte, para que no diga mi enemigo, lo vencí. Mis enemigos se alegrarían si yo resbalara, mas yo en tu misericordia he confiado. Mi corazón se alegrará en tu salvación. Cantaré a Jehová, porque me ha hecho bien. 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
2: Cinco, dos minutos.

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Jehová es mi pastor. Salmo de David. Jehová es mi pastor, nada me faltará. En lugares de delicados pastos me hará descansar. Junto a aguas de reposo me pastoreará. Confortará mi alma. Me guiará por sendas de justicia por amor de su nombre. Aunque ande en valle de sombra de muerte, no temeré mal alguno, porque tú estarás conmigo. Tu vara y tu cayado me infundirán aliento. Aderezas mesa delante de mí en presencia de mis angustiadores. Unges mi cabeza con aceite. Mi copa está rebosando. Ciertamente el bien y la misericordia me seguirán todos los días de mi vida, y en la casa de Jehová moraré por largos días. 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

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El refugio del justo, al músico principal, Salmo de David. En Jehová he confiado. ¿Cómo decís a mi alma que escape al monte cual ave? Porque he aquí, los malos tienden el arco, disponen sus saetas sobre la cuerda, para asaetar en oculto a los rectos de corazón. Si fueren destruidos los fundamentos, ¿qué ha de hacer el justo? Jehová está en su santo templo, Jehová tiene en el cielo su trono. Sus ojos ven, sus párpados examinan a los hijos de los hombres. Jehová prueba al justo, pero al malo y al que ama la violencia, su alma los aborrece. Sobre los malos hará llover calamidades. Fuego, azufre y viento abrasador será la porción de cáliz de ellos, porque Jehová es justo y ama a la justicia. El hombre recto mirará su rostro. 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

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El refugio del justo, al músico principal, Salmo de David. En Jehová he confiado. ¿Cómo decís a mi alma que escape al monte cual ave? Porque he aquí, los malos tienden el arco, disponen sus saetas sobre la cuerda, para asaetar en oculto a los rectos de corazón. Si fueren destruidos los fundamentos, ¿qué ha de hacer el justo? Jehová está en su santo templo, Jehová tiene en el cielo su trono. Sus ojos ven, sus párpados examinan a los hijos de los hombres. Jehová prueba al justo, pero al malo y al que ama la violencia, su alma los aborrece. Sobre los malos hará llover calamidades. Fuego, azufre y viento abrasador será la porción de cáliz de ellos, porque Jehová es justo y ama a la justicia. El hombre recto mirará su rostro. 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

Saludo a la audiencia de FM Renacer con la paz de nuestro Señor y Salvador Jesucristo, quien tiene el gusto en saludarles en esta mañana, el hermano Marcos Cuadro, cual en esta mañana bastante fría, pero así queremos estar realizando la programación Cristo es la solución de la hora 7 a la hora 8 de la mañana en este día miércoles 8 de julio de 2026. La programación titulada Cristo es la solución, donde presentamos con la hermana Mariela, mi esposa, desde aquí de nuestro hogar, el kilómetro 29, Colonia Chafariz, la ruta provincial 13, municipio de San Vicente. Sabemos que muchos hermanos ya conocen, ya han escuchado la programación, y sabemos que siempre hay hermanos que escuchan por primera vez. Esperemos renacer. Desde el soberbio municipio del pequeño en la frontera con el país Brasil, pero así ya agradecemos a Dios en esta mañana por esta oportunidad más que Dios nos concede de poder realizar la programación en este día. También agradecemos a Dios por la vida de la hermana Mariela, operadora, que siempre nos está ayudando también desde los estudios de la emisora. El Señor le bendiga por su trabajo también y le recompense por su esfuerzo.

Así quiero compartir unos versículos de la palabra del Señor en esta mañana y después de estar orando con la audiencia. Una palabra muy conocida, el libro de San Mateo, el capítulo 3, versículo primero en adelante. Dice la palabra del Señor: en aquellos días vino Juan el Bautista predicando en el desierto de Judea y diciendo: arrepentíos, porque el reino de los cielos se ha acercado. Pues este es aquel dice la palabra del Señor. En aquellos días vino Juan el Bautista predicando en el desierto de Judea y diciendo: arrepentíos, porque el reino de los cielos se ha acercado. Pues este es aquel de quien habló el profeta Isaías cuando dijo: voz del que clama en el desierto, preparad el camino del Señor, enderezad sus sendas. Y Juan estaba vestido de pelo de camello y tenía un cinto de cuero alrededor de sus lomos. Y su comida era langostas y miel silvestre. Y salía a él Jerusalén y toda Judea y toda la provincia de alrededor del Jordán. Y eran bautizados por él en el Jordán, confesando sus pecados. Al ver él que muchos de los fariseos y de los saduceos venían a su bautismo, les decía: generación de víboras, ¿quién os enseñó a huir de la ira venidera? Haced pues frutos dignos de arrepentimiento, y no penséis decir dentro de vosotros mismos: a Abraham tenemos por padre, porque yo os digo que Dios puede levantar hijos a Abraham aún de estas piedras. Y ya también el hacha está puesta a la raíz de los árboles. Por tanto, todo árbol que no da buen fruto es cortado y echado en el fuego. Yo, la verdad, os bautizo en agua para arrepentimiento, pero el que viene tras mí, cuyo calzado yo no soy digno de llevar, es más poderoso que yo. Él os bautizará en el Espíritu Santo y fuego. Su aventador está en su mano y limpiará su era y recogerá su trigo en el granero y quemará la paja en fuego que nunca se apagará. Amén a la palabra del Señor. Padre celestial, en esta mañana te doy gracias, Señor, por la vida, por la salud que tú nos tienes alcanzada hasta aquí, que tú nos tienes guardado, Señor, de todo mal, de todo peligro, Señor, por esta oportunidad que tú nos concedes de estar realizando este trabajo, Señor, por la programación que estamos, Señor, en este momento realizando, este trabajo, Señor, que tú has puesto en nuestras manos, en este momento, Señor, por esta palabra que tú nos tienes alcanzado, Señor, para compartir con la audiencia. Te alabo, Señor, y te glorifico, Jehová, porque solo tú, Señor, es digno de ser alabado y ser glorificado, Señor, en esta mañana por cada oyente, por cada familia, por cada amigo que está en sintonía, Señor. Te pedimos tu bendición
sobre nuestras vidas. Queda con nosotros estos minutos, Señor, de programación. Te pedimos, Señor, por la hermana Mariela también, que nos está ayudando en la parte técnica, Señor. Te pedimos aguarda, Señor, en continuación. En tu nombre, Jehová. Amén y amén.

0: Preciosa palabra que el Señor nos tiene alcanzado en esta mañana para compartir con la audiencia, con los hermanos. Aquí podamos meditar en esta palabra muy conocida de los lectores de la Biblia, pero sabemos que la palabra del Señor cada día se renueva en nuestros corazones, en nuestras vidas, cuando nosotros leemos y meditamos, es alimento para nuestra vida espiritual. Aquí en la palabra del Señor hablando de Juan el Bautista, la predicación de Juan el Bautista. Vemos que Juan, él era sencillo, su vestimenta quizás no era muy lujosa, no era quizás, por muchos quizás no era comentada su vestimenta, pero sí algo él tenía importante que el pueblo pudo distinguir y ver dónde que su vestimenta era sencilla. No tenía traje lujoso, no tenía una vestimenta cara, sino que aquí habla que él estaba ceñido con un cinto alrededor de su lomo, un cinto de cuero, y así él vino en el desierto. Él no estaba quizás en una ciudad mencionada, una ciudad muy quizás muy rica, sino que en el desierto él vino a anunciar y predicar, anunciar la palabra del Señor. Bendito sea el nombre del Señor en esta mañana. Esta palabra donde que Juan anunciaba, él no anunciaba al pueblo quizás solo prosperidad, solo algo materialmente riquezas, pero sí él anunciaba el arrepentimiento. Alabado sea el nombre del Señor. Vemos, hermanos, amigos, que aquí Juan, él estaba en el desierto y allí él estaba bautizando. La palabra del Señor habla que él estaba bautizando y allí venía el pueblo a mirar, a escuchar, y así él hablaba al pueblo, a los saduceos, a los fariseos, generación de víboras, él decía. Él no cortaba vuelta, como si podemos decir el refrán que tenemos, sino que él fue a la palabra del Señor exacta. Él fue aquello que él tenía que decir. Él dijo al pueblo: arrepentíos. Así vemos que Juan, él predicó, anunció la palabra del Señor y él mandaba que el pueblo se arrepintiese. Así vemos en los días que estamos viviendo, el tiempo que estamos viviendo, quizás mucho están predicando solo bendición materialmente, quizás predicando de una forma así tan fácil, pero así vemos que debemos de aceptar al Señor y así guardar su palabra, estar en obediencia para poder recibir nuestra recompensa, para poder recibir la salvación para nuestras almas. Aquí vemos que Juan, él predicaba del árbol que da buen fruto. Y así en esta mañana te pregunto, mi hermano que está escuchando, ¿cuál árbol usted está haciendo? ¿Qué fruto usted está dando? Porque sabemos que aquí la palabra del Señor habla que el fruto que no da, el árbol que no da buen fruto va a ser cortado y echado en el fuego. Así en esta mañana que el Señor les bendiga. nos venga a fortalecer en su gracia y que podamos anunciar la palabra del Señor como ella es, anunciar que hay un cielo que nos espera y que también hay un infierno también, que es real. Quizás muchos no quieren hablar sobre el infierno, pero hay el infierno también, hay un cielo y hay un infierno, que hay dos caminos. La palabra del Señor menciona que hay dos caminos, no hay tres caminos, sino que son dos caminos que hay, que debemos de nosotros seguir, buscar, mientras nosotros tenemos nuestras vistas abiertas, mientras que nosotros confesamos con nuestra boca, debemos de buscar, porque sabemos que no hay tres caminos, es dos caminos, el camino ancho y el camino angosto. Tres caminos no habla la Biblia, no hay tres caminos. Bendito sea el nombre del Señor en esta mañana, que podamos juntos meditar en la palabra del Señor y podamos poner por obra también lo que la palabra del Señor nos habla en esta mañana. Así quiero estar pasando para la hermana Mariela, operadora en esta mañana, que va a estar saludando a la audiencia y pasando los números de teléfono para los hermanos que están en sintonía de la programación, los hermanos que ya de muy temprano están escuchando la emisora. Pueden hacer su pedido de alabanza, su pedido de oración. Así, medida posible, vamos a estar complaciendo. Sí, también queremos saludar a todos los hermanos programadores, también hermano Francisco, hermana Marlí, que son directores de la radio. Que el Señor venga a bendecir en gran manera a todos. También aquellos hermanos que están orando siempre a nuestro favor, los hermanos colaboradores que nos están ayudando, que podamos realizar la programación, que el Señor venga a recompensar el esfuerzo de cada uno de ustedes. Así en esta mañana vamos a estar escuchando así la participación de la hermana Mariela. Para el Señor, hermana Mariela.
1: Muy bien, en esta mañana queremos saludar a toda la audiencia de la programación de nuestros hermanos con la paz del Señor. Queremos dejar los números de teléfonos en esta mañana para los hermanos comunicarse con nosotros: el 3755-263570, al 643636. Telefone brasileiro daria 55999-101707 para nossos irmãos também estarem ligando para nós aqui no estúdio da Rádio Renascer. Também estamos através do Facebook de la emissora FM Renascer 91.3. Temos aqui algumas participações. Nosso irmão Maurício de Almeida, paz, senhor irmão, estou na escuta. Obrigado, irmão Maurício, sempre ligadinho conosco. Nosso irmão, se eu não me engano, irmão era de Santa Rosa, né? Deus abençoe, irmão Maurício, sua família. A nossos irmãos que estão aí acompanhando a programação nessa manhã.
2: A paz do Senhor, Marila. Estou escutando a programação do irmão Marcos. Está bonito. Olha o que diz as escrituras. Disse nosso Senhor Jesus Cristo: eu sou o caminho, a verdade e a vida. Quem me segue não andará em trevas. Que benção. Que Deus abençoe todos os irmãos, programador, todas as irmãs, que cada um sempre tenha uma boa palavra para levar deste povo que escuta o Renascer. Cada um seja abençoado pelo poder do nosso Senhor Jesus Cristo. Fanny Nardes.
1: Dios bendiga al hermano Fanny Nardes en esta mañana. Dice: só existe un plano que puede dar certo, es aquel que está en las mãos de Dios. Bom dia, irmão Clairton. Dios te abençoe, Dios abençoe a sua família que estão aí ligadinho conosco. Bom dia, paz do Senhor Jesus. Aí o nosso irmão Maurício Não sejais vigoroso nos cuidados, sede fervoroso no espírito, servindo ao Senhor. Alegrai-vos na esperança, sede paciente na tribulação, perseverais na oração. Amém. Glória a Deus. Deus te abençoe, irmão Maurício, nessa manhã. Obrigado pelos versículos bíblicos também. Hermana Rosa Alves, bom dia. La paz del Señor, confirmando audiência. Que Deus te venga a bendecir. Hermana Rosa Alves, a sua família também, entonces, que estão aí sintonizando a programação de nossos hermanos en esta mañana. Líneas telefônicas disponíveis. 3755-2635-7064-3636. Telefone brasileiro da área 55999-101707 para nossos irmãos também do Brasil. Já deixamos então aí a condução novamente de los hermanos programadores.

Dios le bendiga a los hermanos que ya están participando en la programación. Hermano Juan Inardes, hermana Rosa Alves y hermano Mauricio desde Brasil. Que Dios abençoe a los hermanos brasileiros en esta mañana. Los hermanos programadores también de Brasil. Que Dios venga a abençoar a los hermanos y dar fuerza y gracia para los hermanos también. Continuar con sus programaciones. Así voy a pedir para la hermana Mariela preparar una alabanza. Puede ser con los trigales. Así vamos a estar escuchando en esta mañana. Y una alabanza también puede ser con Junior. Mesa preparada. Vamos a estar escuchando en esta mañana.

Preciosas alabanza, estuvimos ya escuchando en esta mañana. Que el Señor bendiga a todos los hermanos que están escuchando la emisora. Así si hay participación, hermana María la puede estar dando a conocer en esta mañana.

Que Dios les bendiga. O hermano Elías de Santa Rosa que esteve participando. Tem hermano Adelar. Hermano Adelar. Que Dios le bendiga por la participación. Y así vamos a pedir para la hermana preparar las dos alabanzas. Vamos a estar escuchando para complacer a los hermanos en esta mañana.

Así estuvimos escuchando estas dos alabanzas para complacer los hermanos en esta mañana bastante fría, pero el Señor nos da la fuerza, nos da la gracia, y así vamos siguiendo hacia adelante. Así voy a pasar para la hermana Mariela, mi esposa, si va a estar saludando a la audiencia, hablando aquello que el Señor les alcanza en esta mañana.

Y en esta mañana saludo la audiencia de FEMA Renacer con la paz del Señor Jesús. Agradecida sea al Señor por este día más, así que el Señor nos alcanza. Una mañana bastante fría, pero agradecemos al Señor. Sabemos que es la época del año y es así. Y debemos de agradecer al Señor por todo y en todo momento. Así debemos de agradecer al Señor. Así que Dios venga a bendecir en esta mañana a todos los hermanos, las hermanas, los niños que están ahí escuchando la programación en esta mañana, que vengan a ser bendecidos por el Señor.

Preparar una alabanza para los niños en esta mañana. Jericó, siete vueltas. La hermana está preparando. Vamos a estar escuchando para dedicar a todos los niños. Quizás muchos están durmiendo, pero siempre hay algún niño que va a estar ahí escuchando. También que Dios venga a bendecir a todos. Los cumpleañeros también de este mes. Aquí en casa tenemos a nuestro pequeñito Samuel, así que el día sábado va a estar cumpliendo 2 añitos, y agradecemos a Dios así por la vida de él, y también así le dedicamos también esta alabanza, así que él le gusta mucho escuchar. Entonces la hermana Mariela puede estar preparando en esta mañana. Vamos a estar escuchando así para dedicar a todos los niños. También nos hacía nosotros también meditar en esta alabanza, porque es una letra muy hermosa, así muy preciosa también esta alabanza.

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Então, aí para a meditação do nosso irmão que está acompanhando a programação. Também nos dice, paz de Deus, hermana Marila, dice, me pasaste un himno de aniversario para mi esposo que está de cumpleaños en el día de hoy. Le estamos escuchando con mi hermana mientras decoramos, dice, soy la hermana Lorena de 20 de mayo. Dios te bendiga, hermana Lorena, los hermanos ahí de 20 de mayo, muy en especial entonces a la hermana, a su hermana también que están ahí decorando, ¿no es cierto?, para la fiesta seguramente, hermana Lorena. Dios bendiga ahí el esposo de la hermana, que el Señor venga a bendecir en esta mañana también. Muchas felicidades, que el Señor le bendiga.

Ay, que Dios bendiga los hermanos, las hermanas que están ahí escuchando, participando. Ahí la hermana Mariela ya puso de cortina también una alabanza de cumpleaños. Así que un feliz cumpleaños para el hermano que está de cumpleaños el día de hoy. Que Dios venga a bendecirla, a alcanzar fuerza, gracia para seguir adelante con su familia y que pasen un día así bendecido por el Señor en familia. Así ya la hora va pasando, pasa rápido el horario, pero agradecemos a Dios así por la misericordia del Señor en esta mañana.

Bien, hermanos, así vamos a estar orando en este momento, así vamos a estar finalizando la programación y así agradecemos a Dios por la vida de cada hermano que estuvieron participando en esta mañana y también a todos los oyentes. Así vamos a orar, así aquel hermano que siente de orar junto con nosotros puede estar haciendo. Aquellos hermanos que quizás no pudieron participar, pero estuvieron escuchando, el Señor sabe, conoce la necesidad de cada uno. Amado Dios y Padre Celestial, en este momento te agradecemos por esta oportunidad más que tú nos has concedido que podemos realizar la programación, Señor. Te pedimos tu misericordia, tu gracia, tu amparo sobre nuestras vidas, sobre los estudios de FM Renacer también, Señor. En esta mañana te pedimos y te agradecemos en tu nombre, Jesús. Amén y amén. Así, si el Señor lo permite, el próximo miércoles estaremos con una programación más. Si me despido, en la paz del Señor.

que Dios te defienda. Sí, así como lo escuchaste. Yo sé que no es fácil. Yo sé que no es fácil. No es fácil cuando tú estás pasando por una circunstancia. Cuando tienes a alguien enfrente de ti que te está haciendo la vida imposible, que te está maltratando, que te está ofendiendo, insultando, faltándote el respeto, haciendo cosas terribles en contra tuya. Pero hoy yo vengo a traerte una palabra de parte de Dios. Sí, para ti que estás siendo lastimado, lacerado, ofendido, insultado, tú que has sido traicionado, que muchos te han dado la espalda y muchos de los que te dijeron en un momento, voy a estar contigo, pero poco a poco se han ido. Hoy vengo a decirte, no pelees con nadie. Deja que sea Dios el que te defienda. No cometas el error, escúchame, no cometas el error de rebajarte en pelear con los demás. No, no te rebajes. Mantente a la altura de tu llamado. Mantente a la altura como un auténtico siervo y sierva de Dios. No permitas que nada ni nadie te haga ofender al Señor. No vale la pena. Deja que sea Dios el que pelee por ti. Deja que sea Dios el que te defienda. Dios lo sabe hacer mejor que nosotros. Nosotros nos podemos equivocar, podemos cometer errores y después lamentarlo. No hay nada, nada más efectivo que dejar que sea Dios el que defienda nuestra causa. Yo aprendí estas cosas en el caminar del Evangelio. Y te lo digo de todo corazón, me ha ido bien. Me ha ido bien porque no he tenido que pelear con nadie. Aún personas que me han insultado, me han faltado el respeto. Pero nunca he tenido que defenderme. Porque yo tengo quien me defienda. Tú tienes quien te defienda. Es Dios. Deja que sea Dios el que te defienda. Deja que sea Dios el que dé la cara por ti. Porque nosotros podemos cometer graves errores, fallar. Pero Dios nunca, nunca se equivocará en lo que hace. Hoy es el día. Hoy es la gran oportunidad que tú tienes de no tomar la venganza por tus propias manos. De no empezar a pelear con los demás seres humanos, sino dad lugar a la ira de Dios, a la justicia de Dios. Sea bendito el nombre del Señor. Así es que el tema de este día es para que te lo guardes en el alma, en el corazón, y camines con él el resto de tu vida cristiana. Haz un compromiso con Dios en este momento mientras yo hablo esta palabra. Comprométete con Dios, comprométete con el Espíritu Santo. Y dile al Señor a partir de este día, a partir de este momento, ya no estaré discutiendo con nadie, no estaré peleando con nadie. Dejaré que tú me defiendas. Yo siento la presencia de Dios. Porque yo sé que esta palabra está dirigida a muchos de ustedes que están pasando por un momento de dolor, por un momento de lucha, por un momento difícil. Se te ha levantado el enemigo. Hay gente que te está haciendo la guerra. Hay gente que te está faltando el respeto, que está pisoteando tu dignidad, que están hablando a tus espaldas, que te están criticando. Y yo sé que te sientes herido, te sientes dolido, porque muchas veces, mucha de esa gente que traicionan son los que más cerca de nosotros están. Lamentablemente es así. Pero hoy yo vengo a decirte, grábate estas palabras en lo más profundo de tu alma.
y tendrás una victoria gloriosa. Deja que Dios te defienda. Dios no está de brazos cruzados. Dios va a empezar a pelear por ti. Pero si tú haces las cosas por tu propia cuenta, Dios se hará a un lado. Porque tú estarías tomando tu justicia por tus propias manos. Y vas a cometer errores. Vas a fracasar. Te vas a equivocar. Lo vas a lamentar el resto de tu vida. Es mejor dejar que sea Dios el que te defienda. Y vas a salir victorioso al otro lado. Vas a salir con la frente en alto. Vas a poder ver a los demás a los ojos sin sentirte avergonzado. Porque cuando Dios te defiende, no tienes que pelear con nadie. Él sabe cómo defender a su pueblo y a sus hijos. Bendito sea el nombre de Dios. Escúchame bien lo que dice la Biblia. Jeremías capítulo 1, versículo 19. Léalo conmigo. Abra las escrituras. Y leamos este libro bendito. En el nombre del Padre, del Hijo y del Espíritu Santo. Escucha. Escucha lo que Dios le dice a Jeremías. Y a mí me encanta lo que Dios habla en su palabra. Porque Dios nunca nos engaña. Dios nunca nos miente. Dios nunca nos hace promesas que Él no cumple. Lo que Dios te prometió, te lo cumplirá. Y cuando te sientas en la adversidad, en la prueba, en la lucha, en las dificultades, cuando estés pasando por momentos difíciles, siempre recuerda lo que Dios te prometió. Porque los hombres prometen, pero no cumplen. Fallan. Todo falla. Pero jamás te fallará Dios en lo que te ha prometido. Dios le dijo a Jeremías, capítulo 1, versículo 19. Pelearán contra ti. Deténgase. Medite en lo que Dios le dice a Jeremías. Porque lo mismo que Dios le dijo a Jeremías es lo mismo que Dios te está diciendo a ti. A ti que me estás oyendo a través de radio, televisión y redes sociales. Dios te está diciendo en este momento, pelearán contra ti. Dios nunca te dijo que este camino iba a ser fácil. Dios nunca te dijo que nunca nadie se iba a oponer a tu llamado, a tu ministerio. Nunca te dijo que aquí no ibas a tener problemas, que aquí no ibas a tener pruebas. Dios le dice a Jeremías, pelearán contra ti. Pero de una cosa tienes que estar seguro. Pero no te vencerán. Se levantará el diablo, se levantará la gente. Se levantará quien se levante. Jamás podrán derrotar a un hombre y una mujer que Dios haya llamado. La mejor garantía que tenemos es tener a Dios de nuestro lado. Si tienes a Dios de tu lado, tú eres mayoría. No mires la tempestad de los problemas. No mires las dificultades. Mira al Dios que te está prometiendo. Pelearán contra ti, pero no te vencerán. Gloria a Dios. Y créeme, acércate a esos hombres que llevan años en el ministerio. Posiblemente tú estés empezando y estés a punto de rendirte, de acobardarte, de decir mejor ya no sigo,
Me aparto del llamado que Dios me hizo. Porque ya no soportas la crueldad, la crítica, la difamación. Y quizás te sientes mal y has derramado lágrimas. Pero Dios le dijo a Jeremías: Jeremías, pelearán contra ti, pero no te vencerán. Hermanito de mi alma, tú que me escuchas a través de las redes sociales, a través de radio y televisión, pelearán contra ti, pero no te vencerán. No porque tú seas fuerte, no porque tú seas superior a otro. No, escucha bien lo que Dios le dice a Jeremías, porque yo estoy contigo, dice Jehová. Aleluya. Si Dios está contigo, nadie te podrá derrotar. Por eso hoy yo vengo a hablarte bajo este tema. Deja que Dios te defienda. Deja que sea Dios el que te defienda. En esta guerra no estamos solos. En esta batalla está metido Dios. En esta prueba, en esta lucha, en los momentos difíciles de la vida cristiana, Dios está involucrado. Cuando Dios te llamó, no te dejó abandonado, no te dejó solo. Él anda con nosotros todos los días de nuestra vida hasta el fin del mundo. Lo que Dios nunca te prometió es que, no, que las cosas te iban a ser fáciles. No, eso no lo prometió Dios. Dios le dijo a Jeremías: pelearán contra ti, pero no te vencerán, porque yo estaré contigo, dice Jehová. Lleva la firma de Dios. Aférrate a lo que Dios ha dicho. No te vencerán porque yo estaré contigo. El diablo tendrá que derrotar a Dios primero antes de derrotarte a ti. Por eso es que nadie puede tocar a un hombre y una mujer que Dios lo tenga escondido en su mano poderosa. A la iglesia la defiende Dios. Tú no tienes que vivir peleando con nadie. Tú no tienes que discutir con nadie. Deja que sea

a vivir una vida de pureza, de santidad, de integridad, de rectitud, de obediencia a la palabra, porque también Dios no está comprometido con los desobedientes y rebeldes y los que hacen lo que les da la gana. Dios está comprometido con aquellos que viven para Él, que se guardan para Él. Por eso esta palabra es bendita y muy oportuna para nuestros días. Porque estamos viviendo tiempos difíciles. Tiempos donde el amor se ha terminado. Porque Cristo dijo, y por haberse multiplicado la maldad, el amor de muchos se enfriará. Eso lo estamos viviendo, lo estamos viendo todos los días de nuestra vida. Usted ve la maldad por todas partes. Las iglesias están llenas de gente, llena de contienda, de pleito, de envidias, de divisiones. Hermano, yo no sé qué le está pasando a la iglesia de Jesucristo. El diablo se está riendo en nuestra cara al vernos pelear dentro de la iglesia, al vernos que no nos podemos amar, que no podemos convivir como siervos y siervas de Dios. Que no nos podemos amar los unos con los otros. El diablo está disfrutando, viendo la condición espiritual de la iglesia. La iglesia está ciega espiritualmente. Ha caído en la trampa del enemigo. Está peleando con los seres humanos. Y Satanás riéndose a carcajada cuando nos ve a nosotros destruirnos entre nosotros. No, iglesia bendita, deja que Dios te defienda. Aunque te digan bobo, aunque te digan ignorante, aunque se burlen de ti, aunque te digan que eres un tontito, no importa. No lo eres delante de la presencia de Dios. Delante de la presencia de Dios eres sabio, porque el principio de la sabiduría es el temor a Jehová, dice la palabra de Dios. La Biblia dice, bienaventurados los pacificadores, Mateo 5, 9, porque ellos serán llamados hijos de Dios. No cambies esa palabra solamente por vivir defendiéndote, discutiendo, peleando con los demás. No, iglesia amada, iglesia bendita de Jesucristo, escúchame. Deja que Dios te defienda, deja que Dios te defienda. Deja que sea Dios el que pelee tu causa. Deja que sea Dios el que te ponga en honra. No tienes que pisotear a otro para ascender. No, no lo hagas. Bendito sea el nombre de Dios en esta hora. Y repito las palabras que Dios le dijo a Jeremías. Pelearán contra ti, le dijo, pero no te vencerán, porque yo estaré contigo para librarte. Eso le dijo Dios a Jeremías. Jeremías, no te preocupes, van a pelear contra ti, pero yo estaré contigo. Y no estaré contigo simplemente por estar, estaré allí para librarte, Jeremías. Dios te va a librar. Él te va a defender. Él va a pelear tu causa. Él va a pelear por tu familia. Él va a pelear por tu hogar. Él va a pelear por tu ministerio. Él va a pelear por tu llamado. Deja que Dios te defienda. No te rebajes. Hombre, mujer de Dios, no te rebajes. En los últimos días da pena, da vergüenza. Al ver los ministros peleándose entre ellos, que no se pueden amar, que este habla mal de aquel y el otro habla mal del otro. ¡Qué triste! Nos estamos rebajando. Los verdaderos hombres de Dios no se conocen por lo que predican, ni por lo lindo que hablan,
ni por el mensaje elocuente que den. No, los verdaderos hombres de Dios se conocen

por el estilo de vida que viven, porque son hombres pacíficos, son hombres llenos del Espíritu Santo, son hombres sabios, son hombres que entregan su causa al Dios de la gloria. Son gente que nunca andan en contienda ni pelea con nadie. Los verdaderos hombres y mujeres de Dios, Dios los defiende. Nunca nos podemos rebajar. No. Cuando tú te pones a discutir con la gente porque te provocaron a ira, lo único que hacemos es dejar en vergüenza este bendito evangelio. Y que Satanás se burle en nuestra cara. Es triste oír y ver lo que el mundo dice de la iglesia. Lamentablemente hay muchos inconversos que dicen, para yo ser cristiano como ellos, mejor sigo en el mundo. Qué triste. Porque a veces ellos visitan la iglesia y miran los hermanos que no se pueden llevar entre sí. ¿Cuál es el testimonio que estamos dando como siervos de Dios? ¿A qué clase de Cristo, qué clase de evangelio es el que tú has conocido? Si es el evangelio de Jesucristo, el que cambió tu vida, tú tienes que haber nacido de nuevo y ser diferente en tu forma de pensar, en tu forma de vivir, en tu conducta, en tu comportamiento. No hay nada más bendito y glorioso que ver un hombre y una mujer transformados por el poder de Dios, llenos de la paz de Dios, llenos de mansedumbre, que nunca caen en la provocación del enemigo, que aunque alguien se burle de ellos, se mofe de ellos, ellos le dejan su causa al Dios de la gloria, que es el que juzga y pelea por nosotros. Hoy te invito, iglesia amada, para esa contienda, para esas peleas que tienes. Deja de estar resentido, enojado con esa gente que habló mal de ti. Eso solamente te sirve como una gran oportunidad para demostrar el milagro extraordinario que Dios ha hecho en tu vida el día que te salvó. Pero si sigues siendo lo mismo que como cuando estabas en el mundo, entonces, ¿cuál fue el cambio que Dios hizo en tu vida? ¿Cuál es el nuevo nacimiento? ¿Cuál es la vida de santidad de la que nosotros predicamos entonces? ¿De qué estamos hablando si seguimos siendo igual o peor que los que están en el mundo? Ha llegado el día y el momento que tenemos que poner en práctica lo que dice este libro sagrado. Yo he conocido, lamentablemente, a hombres de Dios que en el momento de la prueba, en el momento de la batalla, pierden la compostura. Se les nota en su cara que están enojados. No te digo que tú eres un superhombre, pero si tienes a Dios metido hasta en el tuétano de los huesos, créeme que tenemos el antídoto contra el mal, que es la sangre del Cordero que nos perdonó y nos limpió de nuestros pecados y cambió nuestra vida. Porque yo creo en ese cambio, creo en ese nuevo nacimiento. Creo que cuando un hombre se entrega a Dios, tiene que ser nueva criatura, como dice el apóstol Pablo, para la gloria de Dios. Pero a lo mejor tú estás, como decía el salmista en este momento. ¿Qué decía el salmista en el Salmo 42, versículo 3? Escúchame. Dice el salmista, fueron mis lágrimas. Fueron mis lágrimas, mi pan de día y de noche. Yo no sé si en este momento has estado llorando amargamente por todo el proceso que has ido pasando, por el menosprecio, por el rechazo, por la crueldad de la gente. El salmista decía, fueron mis lágrimas, mi pan, de día y de noche. Mientras me dicen todos los días, ¿dónde está tu Dios?
Y yo sé que eso no es fácil. Eso no es fácil. Que cuando tú estás pasando por un momento difícil, cuando tú has predicado la palabra sin quitarle ni agregarle, cuando tú has vivido una vida de rectitud y que no quieres ofender a Dios, y que te has tenido que encerrar en tu cuarto, en tu recámara, a llorar, y han sido tus lágrimas tu pan de día y de noche. Y venga el enemigo y te diga: ¿dónde está el Dios que predicas? ¿Dónde está el Dios que sana? ¿Dónde está el Dios que peleará por ti? ¿Dónde está el Dios que te defenderá? Cuando el enemigo te diga eso, respóndele con la palabra. Recuérdale lo que dice este libro sagrado: pelearán contra mí, pero no me vencerán. Derribado, dile, pero no destruido. Todo lo puedo en Cristo que me fortalece. Háblale la palabra. A los que aman a Dios, todas las cosas le ayudan a bien. Tú respóndele con la palabra. No hay manera más efectiva de que Dios te defienda y tú te defiendas con la palabra de Dios. Eso es duro, yo lo entiendo, que no es fácil cuando uno está pasando por un proceso y la gente le pregunta: ¿y dónde está el Dios que predicas? ¿Dónde está el Dios que hace milagros? ¿Dónde está el Dios que sana? Y se burlan en tu cara y se mofan de lo que tú enseñas, de lo que tú predicas. Algunas veces la gente se atreve a decirle a uno: ¿de qué te sirve estar en la iglesia? Oh, bendito sea el nombre de Dios. Yo te diré en esta hora, hermanito de mi alma, este camino no es fácil. Pero no existe un camino más bendito y glorioso que el camino del Evangelio. Aquí se llora, pero aquí se goza como en ningún otro lugar. Porque tenemos a Dios de nuestro lado. ¿Sabes cuál es la ventaja de ser cristiano?

Él te puede hacer daño, pero jamás podrá evitar que Dios vaya contigo. Metieron a la cárcel a Pedro. Pero la Biblia dice que la iglesia hacía oración sin cesar por él. Y mientras la iglesia oraba por Pedro, Dios envió su ángel donde habían 16 soldados romanos cuidando a Pedro. Dios se metió a la cárcel, abrió las puertas y sacó a Pedro de la cárcel. Porque no podían impedir que Dios defendiera a su siervo. Lo mismo Dios hará contigo. Solamente séle fiel a Dios. Solamente deja que Dios te defienda. El error que cometemos nosotros es que nos defendemos nosotros mismos. Tomamos la pelea por nuestra cuenta. Sacamos a Dios de nuestro programa. Sacamos a Dios de nuestra agenda. No permitimos que sea Dios el que pelee por nosotros, el que defienda nuestra causa. Y por eso es que hay tanto cristiano fracasado, derrotado, aleluya, a algunos hasta en el mundo, porque cometen el gravísimo error de sacar a Dios y pelear ellos por su propia cuenta. Es el peor error que puedes cometer. Nunca permitas que Satanás te haga caer en esa trampa. Hoy por eso traigo este tema para ustedes. Deja que Dios te defienda. Vas a tener victoria. No hay nada más glorioso que tener a Dios contento, que tener a Dios agradado. Que se enoje el que quiera. Que se revuelque el diablo y sus demonios. Mantén agradado a Dios. Mantén contento a Dios. Y deja que Él te defienda. ¿Sabes qué dice Dios en su palabra? Por cuanto has guardado la palabra de mi paciencia, yo también te guardaré. Eso es la defensa de Dios por su pueblo. Yo también te guardaré de la hora de la prueba que ha de venir sobre el mundo entero. Oh, disfruta servirle a Dios. Sigue disfrutando servirle a Dios. Que sufre el diablo de verte a ti viviendo una vida de santidad, una vida de obediencia, una vida pura, una vida santa, agradable delante de los ojos de Dios. El diablo está desesperado por sacarnos de la iglesia, por sacarnos de la voluntad de Dios, por hacerte fracasar. Nunca oiga sus ofertas. Oye siempre la voz de Dios y deja que Él pelee por tu causa. Deja que Él te defienda. Hasta el día de hoy lo ha hecho y no te fallará. Bendito sea el nombre de Dios. Escucha bien esto. ¿Recuerdas cómo empezamos en este mensaje? Citando ese pasaje bendito de Jeremías 1:19, donde Dios le dice a Jeremías: pelearán contra ti. Todo lo que salga de la boca de Dios se va a cumplir. Jeremías vivió uno de sus momentos difíciles como profeta. Jeremías sufrió, por eso es conocido como el profeta llorón. Ese hombre supo lo que era el dolor por ser un fiel mensajero de Dios. En Jeremías capítulo 19, versículo 15, dice este libro sagrado: así ha dicho Jehová de los ejércitos. Ese era Jeremías entregando el mensaje de Dios no adulterado, sin quitarle ni agregarle. Así ha dicho Jehová de los ejércitos, Dios de Israel: he aquí yo traigo sobre esta ciudad y sobre todas sus villas todo el mal que hablé contra ella, porque han endurecido su cerviz.

para no oír mis palabras. La gente le gusta que le prediquen cosas bonitas, positivas, motivacionales, que les sube el ego, que los haga sentir en las nubes, que le diga: Dios tiene grandes promesas para tu vida, pero viviendo una vida de pecado, de rebeldía, de desobediencia. Jeremías era de esos predicadores que no vendía la palabra, que no cambiaban el mensaje, que eran íntegros, que entregaban la palabra de Dios tal como Dios se la daba. Son los hombres que necesitamos hoy en día en nuestros púlpitos. Hombres que no engañen al pueblo, que no le mientan a esta sociedad, que no le mientan a las iglesias de nuestros días que todo está bien, cuando vemos que todo está mal, que la gente se está apartando de Dios, que la gente no está buscando a Dios. Jeremías era de esos profetas verdaderos de Dios, fieles a su llamado y al mensaje que Dios les había dado. Y le dice al pueblo: así ha dicho Jehová de los ejércitos, Dios de Israel. Y aquí yo traigo sobre esta ciudad y sobre todas sus villas todo el mal que hablé contra ellos, bendita contra ella. Porque han endurecido, mire hermanito, lamentablemente nosotros estamos a punto de ver los juicios de Dios derramarse sobre la faz de la tierra. Porque el ser humano ha endurecido su corazón a la palabra de Dios. A la gente le gusta el pecado, le gusta la maldad, le gusta burlarse de Dios, le gusta hacer lo que le da la gana, vivir una vida depravada, degenerada, inmoral, practicando el pecado deliberadamente, aún dentro de las iglesias, viviendo en pecado y pasando al púlpito, viviendo una doble vida y estando en un ministerio pastoral, evangelístico, y viviendo en adulterios. Eso está llegando delante de la presencia de Dios y lo tengo que decir. Jeremías era uno de esos profetas que hablaban las cosas tal como estaban. Y dice la Biblia, escuche hermanito, porque si estás dispuesto a hablar y a predicar lo que Dios te da, no estoy hablando de insultar a la gente, porque cuando el mensaje viene de parte de Dios, bajo la dirección del Espíritu Santo, no insulta, porque el Espíritu Santo es santo, es bendito. Viene su mensaje y viene lleno de amor y de gracia, aunque sea duro. Trae la gracia y la unción del Espíritu Santo, que restaura, que sana, que santifica, que limpia. Ese es el mensaje que viene de parte de Dios. El mensaje de Dios no insulta a nadie. El mensaje de Dios convence al hombre de pecado, redarguye al hombre de pecado, hace recapacitar a los seres humanos de su mal camino. Ese es el mensaje dado por Dios en su palabra y ungido por el Espíritu Santo. Esos son los mensajes que necesitamos hoy en los púlpitos. Porque algunas veces los púlpitos se usan para tirar indirectas. Nunca cometas ese error. Sé sabio. Deja que el Espíritu Santo te guíe y habla lo que Dios te dé. Ese era el profeta Jeremías, pero aquello le había costado dolor, azotes. Oiga bien lo que dice la Biblia. Después de Jeremías entregar este mensaje, en el capítulo 20, versículo 1 y 2, dice esta bendita palabra: el sacerdote Pasur, hijo de Immer, que presidía como príncipe en la casa de Jehová, oyó a Jeremías, que profetizaba estas palabras. Yo te voy a decir algo. Cuando la gente anda mal delante de Dios, le ofende la palabra. Pasur andaba mal delante de Dios.
Porque el que anda bien delante de Dios ama la palabra, disfruta la palabra. La palabra le edifica, aunque sea dura. Disfruta lo que dice la palabra. Pero a Pasur no le gustaba el mensaje de Jeremías, porque andaba torcido, porque andaba mal, porque andaba en pecado, porque era uno de los que dice Jeremías, que eran de dura cerviz para oír la palabra de Dios. Porque hoy la gente no quiere oír la palabra. Y estoy diciendo estas cosas porque hay muchos hombres de Dios que están sufriendo por predicar la verdad. Se les ha levantado el enemigo. Les están haciendo la guerra. Porque el diablo quiere callarte la boca. No te calles si Dios te llamó. No te calles si fue Dios el que te dio ese mensaje. Vamos, anda, predica. Predica lo que Dios te da, sin quitarle ni agregarle. Pero nunca olvides que tiene que ser dirigido por Dios y por el Espíritu Santo. Y que sea palabra de Dios. ¿Sabes lo que hizo Pasur con Jeremías? Jeremías capítulo 20, versículo 2, dice la Biblia. Y azotó Pasur al profeta Jeremías y lo puso en el cepo que estaba en la puerta superior de Benjamín, la cual conducía a la casa de Jehová. Oiga esto, hermano. En la puerta, la cual conducía a la casa de Jehová. No solamente lo azotó y lo puso en el cepo, sino que lo puso allí para escarnio, para burla, para que se mofaran de él. Pero óigame, en medio de ese dolor, yo no sé si tú estás pasando por alguna circunstancia como esta. Yo no sé si tú eres uno de esos hombres de Dios que está predicando la palabra y la gente se burla de tu mensaje, se mofa de lo que Dios te da. Y quizás te sientes decepcionado, con ganas de no seguir adelante. No te calles, no te calles. Si Dios te llamó, no te calles. Si Dios te puso a predicar, sigue predicando. Bendito sea el nombre de Dios. Que el diablo está haciendo lo imposible por callarte la boca. Lo único que no puedes hacer es caer en la provocación que te hagan. No. Deja que Dios te defienda. Deja que Dios te defienda. Deja que Dios te defienda. Jeremías llegó un momento como el que posiblemente hemos llegado muchos de nosotros, a lamentarse delante de la presencia de Dios. Y quizás decirlo, predicarlo, enseñarlo es una cosa, vivirlo es otra. Porque no es lo mismo estar predicando un mensaje de Jeremías como haber estado en los zapatos de Jeremías. No es lo mismo. Por eso es que cuando tú mires un hombre de Dios sufrir, cuando tú mires un hombre de Dios llorando en los altares, cuando tú mires a esos hombres que tienen soledad, que nadie les da la mano, nadie les da una palmada en la espalda, porque todo el mundo se olvida de los hombres de Dios. Nunca digas nada. No te burles de ellos porque tú no estás en su zapato. Llegó un momento que Jeremías le dijo estas palabras a Dios. Jeremías capítulo 20, versículo 7. Me sedujiste. Oiga lo que le dice Jeremías a Dios. Tú me sedujiste. En otras palabras le está diciendo, fuiste tú el que me pusiste en esto. Fuiste tú el que me llamaste. Tú me pusiste a predicar este mensaje. Tú me sedujiste, le dijo. Oh Jehová. Y fui seducido. Más fuerte, le dijo, fuiste que yo. Y me venciste. Cada día he sido escarnecido. Cada cual se burla de mí.
sea, Jeremías estaba viviendo en carne propia la burla. Cómo la gente se reía, se mofaba de él. Como diciendo, miren el loco ese, predicando, predicando de santidad, predicando de pureza, en el siglo XXI, hablando de la senda antigua, hablando de la santidad por dentro y por fuera. Cuando ahora todos nos hemos modernizado, cuando ahora las iglesias son liberales, son discotecas cristianas. Se hacen los templos lo que les da la gana. Cosas abominables delante de los ojos de Dios. Jeremías estaba viviendo el dolor que muchos de nosotros estamos viviendo hoy en día. Porque miramos a nuestra derecha, miramos a nuestra izquierda, miramos atrás y adelante. Todas iglesias liberales, cuesta encontrar una iglesia comprometida con la palabra, comprometidos con la santidad por dentro y por fuera, comprometidos con lo que dice Dios, no con lo que digan los hombres. Se burlan de la sana doctrina. Esos son los tiempos que estamos viviendo. Pero yo te digo hoy, sigue adelante, deja que Dios te defienda. Viene el día y vendrá la hora que estaremos delante de la presencia de Dios. Tú mantente puro, tú mantente en rectitud, tú mantente en la sana doctrina, tú mantente en la senda antigua. No te salgas de lo que dice la palabra. Aunque todos se quieran modernizar, aunque todos quieran mundanalizar, y como dice el gran apóstol Pablo, hablándole a los Gálatas capítulo 1, verso 6 en adelante, aunque quieran pervertir este bendito evangelio, no te perviertas tú. Deja que Dios te defienda a ti. Mantente alineado a la palabra. Ese es el llamado a la iglesia de Cristo. Porque hoy tenemos un montón de ministros carnales que no son hombres de Dios, que no son espirituales, que no tienen discernimiento. Y están llevando a la iglesia al precipicio espiritual, a la desgracia espiritual. Estamos viviendo los tiempos de la iglesia de Sardis, donde la Biblia dice categóricamente, tienes nombre de que vives, pero estás muerta. Las iglesias están muertas espiritualmente, muertas. Posiblemente muchos me quisieran azotar en estos últimos días a mí. Pero bendito sea Dios, que yo sé quién es el que pelea mi causa. Jeremías le dice a Dios, verso 8, porque cuantas veces hablo, doy voces, grito, violencia y destrucción. Porque la palabra de Jehová me ha sido para afrenta y escarnio cada día. Jeremías llevaba un sufrimiento. Afrenta por predicar la palabra. Yo no sé lo que tú estás viviendo, siervo de Dios. Yo no sé si te estás sintiendo como se sentía Jeremías. No sé si te estás sintiendo solo, abandonado. Que todo el mundo te ha dado la espalda. Que perteneces a concilios que en otro tiempo eran concilios defensores de la sana doctrina. Defensores del pudor. Defensores de la honestidad. De vestir modestamente y con pudor dentro del templo. Pero hoy hay una degeneración, depravación, falta de temor de Dios. Bendito sea el nombre de Dios. Y a lo mejor has quedado solo, predicando esta bendita palabra. Jeremías se sentía de esa manera. Y llegó un momento
que dice la Biblia en Jeremías 29, y dije: oiga lo que dice el profeta Jeremías. Y dije: no me acordaré más de él. Esas son palabras mayores. No me acordaré más de él. ¿No es eso lo que tú has estado sintiendo? Que estás a punto de rendirte. Porque ya no aguantas, ya no soportas el proceso, el dolor, la prueba, la lucha que estás llevando. No hay momentos que has dicho en tu soledad: mejor ya no sigo predicando. Hasta aquí llegué. ¿Sabes qué dijo Jeremías? No me acordaré más de él. No me acordaré más de él. Ni hablaré más en su nombre. Está diciendo Jeremías: ya no voy a predicar más. Mientras Jeremías decía estas palabras: no me acordaré más de él, ni hablaré más en su nombre. Jeremías, dice la Biblia, había en mi corazón como un fuego ardiente, metido en mis huesos. Traté de sufrirlo y no pude. Porque el diablo intentará callarte la boca, sacarte del ministerio, destruir tu llamado, apagarte, destruir tu familia, destruir tu reputación. El diablo hará lo imposible para que no prediques la palabra, para cerrarte la boca, pero jamás podrá apagar la llama de Dios que está encendida en tu corazón. La llama que encendió el Espíritu Santo el día que te llamó. Jamás, jamás podrá Satanás apagar ese fuego que llevamos aquí adentro de nuestro llamado. Porque el hombre y la mujer que Dios llama andan una llama en el alma, en el corazón encendida, que nadie la puede apagar. Nadie, ni la prueba, ni la lucha, ni la batalla, ni la escasez, ni la pobreza, ni la miseria, ni la gente, nadie, ni Satanás, ni el brujo, ni el santero, puede apagar una llama encendida que Dios la haya puesto en el corazón de un ser humano. Bendito sea el nombre de Dios. Jeremías no se había puesto solo. Era Dios el que lo había seducido, dice él mismo. Era Dios el que lo había llamado. Cuando te sientas así, cuando sientas que las fuerzas te abandonan, cuando sientas la tentación de callarte la boca, cuando estés a punto de tirar la toalla para no seguir predicando y no continuar con el llamado que Dios te hizo, acuérdate que quién fue el que te llamó y lo que él te dijo: pelearán contra ti, pero no te vencerán, porque yo estaré contigo para librarte, dice Jehová. Oh, bendito sea su nombre. Oh, gloria, alaba a Dios. Alábalo allí en la casa, alábalo. Glorifícalo, porque no fue el hombre el que te llamó Dios. Glorifícalo. Aleluya, deja que Dios te defienda, deja que Dios te defienda. Ministro, siervo de Dios, pastor, evangelista, maestro,
Aleluya, predicador de la iglesia, diácono, deja que Dios te defienda. Líder, líder que está sirviendo a Dios con fidelidad en la iglesia, deja que Dios te defienda. No seas cobarde, no te vayas de la iglesia. No abandones tu llamado, no abandones tu ministerio. No abandones el privilegio que Dios te dio para la gloria de su nombre. Por la crítica de fulano, porque mengano dijo tal cosa. Olvídate, no pongas tus oídos en lo que dice la gente, en lo que diga el enemigo. Pon tus oídos y tus ojos y tu corazón en el Dios que te llamó y deja que Él te defienda. Deja que Dios te defienda. Oh, bendito sea su nombre. Aleluya. Mi alma te alaba, Señor. Imagínese cómo se sentía Jeremías, hermano. Pero esa llama, aleluya, que dice aquí: alabado sea su nombre, en mi corazón, dice, había en mi corazón como un fuego ardiente metido en mis huesos, hasta en los huesos. Traté de sufrirlo, dijo Jeremías, pero no pude, no pude. En otras palabras, ¿cuántas veces ha querido el diablo taparte la boca, pero no ha podido? No ha podido. Sigue adelante, deja que Dios te defienda. Sigue predicando la palabra, que nadie te calle la boca, porque el que te llamó te va a defender, te va a proteger, va a pelear por ti, aleluya. Aunque te sientas solo, aunque sientas que nadie te respalda, que nadie te ayuda, sigue adelante, aleluya. ¿Sabes cuál es el error? Y Jeremías lo reconoce en el verso 10. Y ese es el error que están cometiendo muchos de los que me oyen a través de las redes sociales. Escucha lo que dice este texto sagrado. Porque oí la murmuración. El día que te detengas a prestarle atención a la murmuración de muchos, ese día el diablo se estará riendo a carcajada. ¿Quieres que sufra el enemigo? Nunca le des importancia a la murmuración de la gente, a lo que diga el vecino. No. Sigue oyendo la voz de Dios. El enemigo sufre cuando no le das importancia a lo que él diga. Y si le das importancia a lo que dice Dios. Jeremías reconoce y dice, porque oí la murmuración de muchos. Ahí es donde uno se empieza a debilitar. Ahí es donde uno empieza a querer defenderse por su propia cuenta. Pero cuando tú mantienes tu mirada puesta en Dios y dejas que Él te defienda, créeme que vas a tener victoria para la gloria de Dios. Y sigue diciendo el texto, aleluya, denunciad. Esa era la murmuración que escuchaba Jeremías. Denunciémosle. Todos mis amigos miraban si claudicaría. Quizás se engañará, decían. Y prevaleceremos contra él. Y tomaremos de él nuestra venganza. Eso estará diciendo el diablo. Eso estará diciendo la gente. Nos vamos a vengar. Lo vamos a ver caer. Lo vamos a ver fracasar. Porque hay gente que disfruta el fracaso de otros. Yo lamento que en las redes sociales, cuando un hombre de Dios fracasa, cae, hacen hasta videos burlándose, como si eso fuese una victoria para la iglesia. No, mi hermano. Cuando tú mires un hombre de Dios caer, llora amargamente en tu recámara secreta. Porque ha caído uno de nuestros soldados. Eso no debe de ser motivo de hacer videos y celebrarlo en las redes sociales y que nos convirtamos en el hazme reír del diablo y del mundo. No, solo porque se vuelva viral.

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Que Dios venga a bendecir ahí a toda la audiencia en esta tarde, 14 horas, 2 minutos. Vamos a estar aquí escuchando más alabanza durante la programación y de la Dharma Iji. Dios bendiga a los hermanos ahí que están en sintonía con nosotros. Pueden participar a través del 643636. Nosotros vamos hasta las 14:30 con la programación de la hermana.

0: Toda la audiencia de FM Renacer con la paz del Señor. 20 horas 12 minutos. Estamos en la programación de hermano Marta Denis. Ella como tú está haciendo hoy la programación por ligación. Dios abençoe a irmã Marta, a sua família. Abraço para a irmã. Queremos estar ya dejando los números de teléfono ahí para nuestros hermanos que están ahí en sintonía con nosotros. Estamos ahí a través de la página del Facebook, porque estamos ahí transmitiendo la programación de hermana Marta. Se puede participar y compartir también la programación con más personas. El 3755-263570, nuestro número fijo para llamada, va a estar disponible. 643636, nuestro WhatsApp argentino va a estar disponible también. Y para los nuestros hermanos brasileños, ligar y participar también de la programación a través de área 55 y 1999-101707 para los hermanos ligar y participar con nosotros. Queremos estar pasando ya algunas participaciones que tenemos. Vamos a estar ahí compartiendo lindas alabanzas con toda la audiencia. En esta noche vamos hasta las 21 horas. Y usted puede pedir su alabanza, su maná. Y nosotros, a medida de lo posible, con mucha alegría también le estaremos atendiendo. Vamos con participaciones a través de audio.
1: 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Então, com louvor a sua escolha aí, pode ler um manazinho para nós, tá?
0: 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Nos dice, paz del Señor, hermana, estoy preparando la cena, tomando un mate y en sintonía de la radio. Dios le bendiga, hermana Juana. Ahí de Piñalito Sur, está en sintonía también. Gracias por su participación. Tengo una sintonía, dice, programa abençoado. Laurí López de Novo Hamburgo, Río Grande do Sul. Dios abençoe, hermano Laurí López, que está ahí ouvindo también la programación. Obrigado por su participación. Dios venga a bendecir ahí a todos.